0: Prends mes mains. Prends ma vie. Touche mon cœur. Mon esprit. Sers-toi de moi.
1: Même si je ne suis rien.
0: Me voici.
1: Sers-toi de moi.
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4: Me conmovió relatarlo por primera vez en un mensaje a la conciencia el 11 de marzo de 2005, que era el primer aniversario de lo ocurrido ese jueves trágico en Madrid. Pero no sabía que a partir de marzo de 2017 yo habría de estar hospedado 12 semanas en las afueras de Alcalá de Henares, que haría yo mismo el recorrido a la estación de Atocha en Madrid varias veces por ese corredor de los trenes del AVE, Alta Velocidad Española, y que cada vez que lo hiciera recordaría aquel crimen contra la humanidad el 11 de marzo de 2004. El saldo de las bombas terroristas que estallaron ese día fue de casi 200 muertos y 2.000 heridos. Pero esas cifras no incluyen los corazones destrozados de los familiares de las víctimas. Entre los que fallecieron estaban Jorge Rodríguez, de 22 años, y Angélica González, de 19. Los dos abordaron el mismo vagón del tren que partió a las 7 y 12 a.m. de la estación de cercanías en Alcalá de Henares. Nadie sabe si se conocían, sino solo que vivían en el mismo barrio y habían estudiado en el mismo instituto. Unos 20 minutos después, al llegar a la estación de Santa Eugenia, ambos perdieron la vida. Sus respectivas madres, unidas por la tragedia, se hicieron amigas y a modo de homenaje comenzaron a hacer juntas todos los años el mismo recorrido que hicieron Jorge y Angélica aquel aciago día. La madre de Angélica recuerda emocionada la última pregunta que le hizo su hija. «¿Sabes que te quiero mucho, verdad?» Así como su respuesta, «Claro que sí, cariño, y yo a ti también». Y comenta al respecto, «Ojalá ese día me hubiese ido de este mundo con ella. Al principio incluso hacía este trayecto para ver si me pasaba lo mismo». Por su parte, la madre de Jorge explica, «Para mí recorrer este camino es duro, pero necesito vivir lo que él vivió. Es como si le acompañara. Este recorrido es una forma de decir, hijo, no pude estar contigo el día en que pasó, pero voy ahora». Cada año las dos reviven el 11M como el día de Jorge y Angélica y juran que seguirán haciendo el mismo trayecto hasta el día en que termine su existencia. Gracias a Dios, alrededor del mundo madres como estas pueden recibir consuelo de parte de Jesucristo, conscientes de que Él se identifica plenamente con ellas. Es que Él vino al mundo precisamente para recorrer nuestro camino. Sabía que iba a ser duro, pero lo hizo porque consideró que necesitaba vivir lo que vivimos nosotros. Sin embargo, a diferencia de la madre de Jorge y la de Angélica, que de haber sido posible hubieran escogido morir ellas mismas ese día en lugar de sus hijos, Cristo no solo quiso, sino que pudo morir en nuestro lugar y así salvarnos de la muerte eterna. Y a quienes lo reconocemos como nuestro Salvador, nos promete no solo que va a estar con nosotros hasta el fin del mundo, sino también que va a prepararnos un lugar en el hogar de su Padre Celestial, a donde nos llevará para estar con Él para siempre.
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2: Me conmovió relatarlo por primera vez en un mensaje a la conciencia el 11 de marzo de 2005, que era el primer aniversario de lo ocurrido ese jueves trágico en Madrid. Pero no sabía que a partir de marzo de 2017 yo habría de estar hospedado 12 semanas en las afueras de Alcalá de Henares, que haría yo mismo el recorrido a la estación de Atocha en Madrid varias veces por ese corredor de los trenes del AVE, Alta Velocidad Española, y que cada vez que lo hiciera recordaría aquel crimen contra la humanidad el 11 de marzo de 2004. El saldo de las bombas terroristas que estallaron ese día fue de casi 200 muertos y 2.000 heridos. Pero esas cifras no incluyen los corazones destrozados de los familiares de las víctimas. Entre los que fallecieron estaban Jorge Rodríguez, de 22 años, y Angélica González, de 19. Los dos abordaron el mismo vagón del tren que partió a las 7 y 12 a.m. de la estación de cercanías en Alcalá de Henares. Nadie sabe si se conocían, sino solo que vivían en el mismo barrio y habían estudiado en el mismo instituto. Unos 20 minutos después, al llegar a la estación de Santa Eugenia, ambos perdieron la vida. Sus respectivas madres, unidas por la tragedia, se hicieron amigas y a modo de homenaje comenzaron a hacer juntas todos los años el mismo recorrido que hicieron Jorge y Angélica aquel aciago día. La madre de Angélica recuerda emocionada la última pregunta que le hizo su hija. «¿Sabes que te quiero mucho, verdad?» Así como su respuesta, «Claro que sí, cariño, y yo a ti también». Y comenta al respecto, «Ojalá ese día me hubiese ido de este mundo con ella. Al principio incluso hacía este trayecto para ver si me pasaba lo mismo». Por su parte, la madre de Jorge explica, «Para mí, recorrer este camino es duro, pero necesito vivir lo que él vivió. Es como si le acompañara. Este recorrido es una forma de decir, hijo, no pude estar contigo el día en que pasó, pero voy ahora». Cada año, las dos reviven el 11M como el día de Jorge y Angélica y juran que seguirán haciendo el mismo trayecto hasta el día en que termine su existencia. Gracias a Dios, alrededor del mundo madres como estas pueden recibir consuelo de parte de Jesucristo, conscientes de que Él se identifica plenamente con ellas. Es que Él vino al mundo precisamente para recorrer nuestro camino. Sabía que iba a ser duro, pero lo hizo porque consideró que necesitaba vivir lo que vivimos nosotros. Sin embargo, a diferencia de la madre de Jorge y la de Angélica, que de haber sido posible hubieran escogido morir ellas mismas ese día en lugar de sus hijos, Cristo no solo quiso, sino que pudo morir en nuestro lugar y así salvarnos de la muerte eterna. Y a quienes lo reconocemos como nuestro Salvador, nos promete no solo que va a estar con nosotros hasta el fin del mundo, sino también que va a prepararnos un lugar en el hogar de su Padre Celestial, a donde nos llevará para estar con Él para siempre.
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5: Qui a été égaré par suite de mauvaises influences et qui a participé au péché en s'associant avec d'autres pour faire des choses contraires à la pensée, contraires au caractère de Dieu, n'a pas lieu de désespérer, car nous avons un souverain sacrificateur comme Jésus-Christ, saint, innocent, sans tache, séparé des pécheurs et plus élevé que les cieux. Le Christ n'est pas seulement sacrificateur et médiateur pour nos péchés, il est aussi une offrande pour nos transgressions. Il s'est offert une fois pour toutes en souffrant lui-même. Ne considérez pas un seul instant les tentations de Satan comme étant en accord avec votre propre pensée. pensée. Repoussez-les comme vous le feriez à l'égard de l'adversaire lui-même. L'œuvre de Satan vise à décourager l'âme humaine. L'œuvre du Christ, au contraire, consiste à inspirer au cœur foi et espoir. Satan cherche à ébranler notre confiance. Il nous dit que nos espoirs sont fondés sur des promesses illusoires et non sur la parole certaine et immuable de celui qui ne saurait se tromper. Il existe un remède pour toutes les catégories de tentations. Nous ne sommes pas abandonnés à nos forces limitées lorsqu'il s'agit de livrer bataille contre le moi et contre notre nature pécheresse. Jésus est une aide puissante, un infaillible soutien. Nul n'a lieu donc de se décourager puisque de telles ressources ont été mises à notre disposition.
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7: New Jam 2004. Aïe aïe aïe. Ouais. Vous savez déjà qui on représente. Ouais. Yes. Vous savez, bien avant, je me disais homme fort, homme grand. Mais depuis, j'ai fait une rencontre. La rencontre d'un Dieu extraordinaire qui a fait don de son fils. Depuis, je me sens tout petit, si misérable. Qui suis-je, père ?